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0: 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Oito horas e 40 minutos. 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

16 horas e 39 minutos. 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

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Quinera. 23 horas y 9 minutos. 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